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6: Muy buenos días, mi nombre es Linda Estefany Rengifo Sánchez.
7: Muy buenos días, mi nombre es María José Pedraeta Medina, de grado 9 A, y somos estudiantes de la Escuela Normal Superior de Popayán. Hoy les damos la bienvenida a Onda Mágica, el espacio donde las voces de nuestros estudiantes cobran vida.
6: Hoy tenemos un programa muy especial, lleno de cultura, conciencia, talento y mucha creatividad.
8: Celebramos también el Día Mundial de la Poesía.
7: Este año, nuestra hermosa ciudad de Popayán destaca como capital de las letras que cantan al amor y a la naturaleza.
9: Un cordial saludo a todos los oyentes, a la mesa de trabajo. Yo soy Marco Antonio Valencia Calle, yo soy escritor, poeta, director de la tertulia literaria Anarcos, que nos reunimos todos los jueves en el Teatro Municipal Guillermo Valencia de Popayán. Estamos celebrando el Día Mundial de la Poesía. La UNESCO hace una convocatoria y en muchas ciudades del mundo, en Europa, en África, en Asia, en Latinoamérica, estamos realizando actividades alrededor de la poesía. Popayán es una ciudad letrada, tiene tradición poética y por lo tanto los poetas nos hemos reunido este viernes 20 en el Teatro Valencia para leer poesía, para presentar libros, para hablar entre nosotros de lo que nos gusta. Y por supuesto para ayudar a las nuevas generaciones a formar el amor por la poesía. Vamos a intervenir ante el Consejo Municipal para invitarlos a ellos a que hacer una declaración simbólica: Popayán, capital mundial de la poesía. Ese es nuestro gran sueño y nuestra gran apuesta. En la poesía todos somos maestros. Se necesita tener vida para sentir, para vivir, para leer la poesía. La poesía, si tú miras, no hay papas, no hay presidentes, no hay líderes, no hay política. Todo ser humano tiene derecho a expresarse, a hablar, a leer, a concebir el mundo como lo quiera, como lo sueñe. Y ahí está la poesía. En esa medida lo que tenemos que es orientar algunas lecturas, algunos poetas que han hecho carrera, y las bibliotecas cumplen una función especial, los maestros cumplimos una función especial, los medios de comunicación también, para orientar un poco, para que esa poesía cada vez sea más bella, más bonita, y digamos las palabras que le lleguen a todo el mundo, al corazón, al sentimiento. Hago una invitación cordial a los niños que quieran manifestarse a través de la poesía, que lo hagan, y a los profesores que le pongan cariño, porque realmente la poesía es muy valiosa para incentivar el espíritu humano por el aprendizaje, por el conocimiento, por el asombro ante la vida, para filosofar, para pensar. Y en esa medida, la tertulia Anarco, los 10 clubes de lecturas que hay aquí en la ciudad de Popayán, la Secretaría de Educación, la Secretaría de Cultura del municipio, quieren apoyarnos. Ya han presentado una iniciativa ante los profesores, rectores de los colegios, para comenzar a fomentar, a través de la Cátedra Popayán, elementos de poesía. Bueno, esperamos que eso sea una realidad en pocos días. Y bueno, pues no necesitamos direccionamiento de las autoridades. Yo creo que con querer hacerlo, con querer soñarlo, con querer hablar de poesía, lo podemos hacer. Por el Día Mundial de la Poesía, Popayán, capital de la poesía, publicamos una antología de poetas. Esta antología, pues, es una edición limitada de 500 ejemplares, pero les quiero compartir el poema que publiqué allí. Se llama El niño que vendió un unicornio. Le vendí un unicornio a mi mejor amiga cuando éramos niños. Sabía que la engañaba, pero ella era feliz con su unicornio invisible y terminó enamorándose de mí para toda la vida. El patio de la escuela era un corral de lloriqueos, un laberinto de rugidos con alma, un jardín de enanos riendo como locos, de niños gritando por todos lados, y todo eso le atemorizaba. Vivíamos la certeza de la esperanza montados en columpios, refugiados en la protección de la gente grande, pero mi amiga tenía miedo. Me decía que en la noche, cuando todos se iban a dormir, moría de terror en la oscuridad, el silencio de su habitación. Entonces le ofrecí en venta un unicornio para que fuera su guardaespaldas, su amigo protector. Como no tenía dinero, me pagó con besos ingenuos en el recreo por el resto del año, hasta que de tanto besarme los cachetes, nos enamoramos para siempre y por siempre.
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2: Queremos expresar nuestro agradecimiento a la Fundación Nosotras
3: por su valiosa charla sobre educación sexual, que brindó conocimientos importantes para nuestros estudiantes.
4: Buenos días, mi nombre es Omar Leandro Menéndez Caicedo. Acabamos de salir del conjunto de Nosotras. Fue una experiencia muy chévere, pues, para respetar a las mujeres en los espacios que se estresan y todo eso, y a comprenderlas y valorarlas.
5: Hola, muy buenos días, mi nombre es Johan David Mayangana. Pues la conferencia de Nosotras es muy buena, ya que nos enseñó a respetarnos entre nosotros, qué pasaba en la pubertad y cómo van cambiando nuestro cuerpo.
6: Buenos días, mi nombre es Samuel David Navia, del grado 7B. Pues a mí me pareció muy buena la charla, porque nos hablaron de varios temas que para muchos son un tabú y que mucha gente no quiere decirlos por miedo a que lo rechacen o algo así, y pues que la pubertad ya nos va llegando y que la aceptemos, chicos. Bueno, hasta la próxima.
7: Muy buenos días, compañeros. Soy director Samuel Paz Meleje, del curso 7E. Y pues la conferencia de Nosotras me gustó porque nos ayuda a respetar un poquito más a las compañeras que tienen un ciclo de menstruación, etc. Y pues también me hicieron una conferencia con Especial, que nos dieron un desodorante a los hombres y a las mujeres le dieron un kit completo de Nosotras.
8: Buenos días, mi nombre es David Alejandro Lazo Guerrero, soy del curso 7A. La conferencia fue muy chévere, nos enseñaron a que ya estamos creciendo. A las mujeres le regalaron un kit de Nosotras, a los hombres nos regalaron un desodorante de... Gracias. Eso fue muy chévere, nos enseñaron un video de todo, de cómo crecíamos y cómo pasaba todo rápido.
9: Buenos días, mi nombre es Marlene Valentina Chito Escancia, soy del grado 7A, y la charla de Nosotras me pareció súper chévere porque nos enseña a respetar a los hombres y también a las mujeres.
10: Buenos días, mi nombre es Evelyn Carolina Díaz Moreno, del grado 7C. Pues me pareció muy chévere esta plática porque tuvimos como que más experiencia, nos enseñaron cosas nuevas y nos regalaron algo que nos hace muy de mucha utilidad para un futuro.
11: Hola, buenos días, mi nombre es Isabela Leal y el día de hoy pues les voy a hacer como una conferencia sobre lo que me pareció, o respecto a mi opinión de lo que pues vimos hoy. Pues a mí me parece, o sea, yo considerando, me parece algo súper bueno porque ahí nosotros entendemos y nos explican sobre nuestras partes del cuerpo sin penas y sin pelos en la lengua, para que nosotros mismos podamos entender, digamos, no sea como motivo de bullying o de burla para que nos, o sea, como para que entre nosotros nos empecemos a reír de otros. También enseñan cómo una mujer poco a poco pasa de ser una niña a ser adolescente y cómo ella se va relacionando con, o sea, como respecto a lo social. También me gusta que muchas gracias por los detalles que nos dieron por los kits, que las personas de Nosotras son muy, o sea, son muy buena gente, y también me parece súper bueno que también hayan llevado a los niños para que expliquen este concepto tan lindo y que pues expliquen bien qué es lo que nos pasa a nosotros, o los cambios hormonales que nosotros tenemos e incluso los que ellos tienen, para que nosotros entendamos lo que a ellos les pasa y viceversa. Gracias.
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3: Iniciamos con una fecha muy importante, el Día Mundial del Agua.
2: Reflexionamos sobre la importancia del agua dulce, un recurso vital para la vida.
12: Hola, buenos días, mi nombre es Juan David Melén Jargote.
13: Hola, buenos días, mi nombre es Juan Diego Gómez Mera.
14: Hola, buenos días, mi nombre es Juan Andrés Castro Flores.
15: Hola, buenos días, mi nombre es Gabriela Semanate Guzmán.
16: Muy buenos días, mi nombre es Uri Saray Martínez, del grado 11 y 10 de la Escuela Normal Superior de Popayán, del grupo Ecogestor.
14: El Día Mundial del Agua se celebra cada 22 de marzo y fue establecido por la Organización de las Naciones Unidas en 1993. Su objetivo principal es crear conciencia sobre la importancia del agua dulce y la necesidad de gestionarla de forma responsable. Este día también busca llamar la atención sobre los problemas relacionados con el acceso al agua potable, ya que millones de personas en el mundo no cuentan con este recurso básico para vivir. El agua es fundamental para la vida, ya que todos los seres vivos dependen de ella para sobrevivir. Además, es esencial como en actividades como la agricultura, la higiene, la industria y la producción de alimentos. Sin embargo, aunque el planeta tiene mucha agua, solo una pequeña parte es potable, lo que hace necesario cuidarla, y por eso es importante entender que el agua no es infinita y que su uso debe ser consciente.
15: Actualmente, uno de los mayores problemas relacionados con el agua es su escasez y contaminación. Muchas fuentes de agua, como ríos y lagos, están siendo contaminados por basura, químicos y desechos industriales, lo que afecta tanto al medio ambiente como a la salud de las personas. Además, el cambio climático también influye en la disponibilidad del agua, causando sequías en algunas regiones y afectando el acceso a este recurso. Por esta razón, el cuidado del agua es una responsabilidad compartida entre gobiernos, empresa y la sociedad. Cada persona puede contribuir desde su hogar, adoptando hábitos responsables. Es importante evitar el desperdicio, ya que pequeñas acciones diarias pueden generar un gran impacto. Si no cuidamos el agua hoy, en el futuro podríamos enfrentar una crisis hídrica que afectaría a millones de personas en todo el mundo.
16: Existen muchas formas sencillas de cuidar el agua en nuestra vida diaria. Por ejemplo, cerrar la llave mientras nos cepillamos los dientes, tomar duchas más cortas, reparar fugas y usar solo la cantidad necesaria de agua. También es fundamental no contaminar ríos ni fuentes fuentes de agua, evitando arrojar basura o sustancias dañinas. Estas acciones, aunque parecen pequeñas, ayudan a conservar este recurso tan importante. En conclusión, el Día del Agua nos invita a reflexionar sobre el valor de este recurso y a tomar conciencia de su cuidado. El agua es vida y sin ella no sería posible el desarrollo de las personas ni de los ecosistemas. Por eso, debemos protegerla y usarla de manera responsable, garantizando que las futuras generaciones también puedan disfrutar de este recurso esencial.
12: El comité en el que pertenecemos en labor social se llama Ecogestores Ambientales, encargado de gestionar proyectos relacionados al cuidado del medio ambiente, en este caso al cuidado del agua, porque es un factor que descuidamos mucho en nuestra institución y que es muy importante para nuestra vida y las futuras generaciones.
13: Al comité que yo pertenezco se denomina Ecovigías. Este comité se encarga de velar de que los estudiantes depositen los desechos en sus puntos correspondientes que están distribuidos por toda la normal. Nosotros como comité nos encargamos de, en el descanso, velar que todos los estudiantes depositen los desechos en el punto correspondiente.
16: Listo, bueno, eso fue todo y esperamos que esto quede en su conciencia y que todos podamos reflexionar de la importancia que es el agua para nuestro mundo.
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1: Hola, soy Pepe Lazarihuella y nos encontramos en la Escuela Normal Superior de Popayán y hoy estamos con un estudiante. ¿Cómo te llamas?
17: Me llamo Sara Sofía Santa Cruz Hoyos.
1: ¿Y de qué grado eres?
17: Soy del grado 7B.
1: Cuéntanos, ayer tuvimos una visita especial y una capacitación. ¿De qué se trataba?
17: Se trataba sobre una simulación sobre sismos, temblores y demás cosas que uno puede tener en la institución.
1: Ah, ¿y por qué te parece importante?
17: Me parece muy importante porque en caso de un sismo, un temblor o cosas parecidas, uno puede salir como le indicaron.
1: Cuéntanos un poco acerca de los riesgos que nos comentaron ayer.
17: Bueno, pueden haber muchos riesgos. Ejemplo, un riesgo muy grave es que cuando haya un temblor, uno salga corriendo y se aleje de las zonas que uno debe de ir y vaya a zonas altas. En cambio, deberíamos ir a zonas donde no hayan estructuras y esté un poco despejado, como la cancha.
1: Esa información es importante. Podríamos salvar vidas, ¿verdad?
17: Sí, y muchas.
1: Gracias por la información. Recuerden que les habló Pepe Lazarihuella y estamos en la Escuela Normal Superior de Popayán. ¡Chao!
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2: Destacamos también los grandes talentos de nuestra bella institución.
3: En el deporte y en el baile, nuestros estudiantes demuestran disciplina, pasión y mucha creatividad.
18: Buenos días, mi nombre es Helen Michel, soy del grado sexto C y estoy con mi compañera
19: Noa Gabriela Wilacov y soy del grado de sexto A.
18: Y cuéntame tus actividades artísticas.
19: Pues yo toco violín, cello y también dibujo como paisaje y cosas así.
18: ¿Cómo le nació a usted esta actividad?
19: Y esta actividad nació desde que tengo por ahí unos 5 años. También a los 3 años empecé a bailar y empecé a desarrollar mis actividades artísticas.
18: ¿Y por qué elegiste la música y el baile?
19: Los elegí porque mi inspiración siempre ha sido mi hermano mayor, Miguel Eduardo Huila, que él baila y pues de ahí me inspiré para la música.
18: ¿Y te gustaría participar en algún evento? ¿Por qué?
19: Porque quiero que el resto de gente sepa mis actividades y las cosas que me gusta hacer, compartirlos con ellos.
18: Y además de la música y el baile, ¿qué te gusta hacer?
19: Me gusta dibujar y ya.
18: ¿Estás contenta en la normal?
19: Súper.
18: ¿Por qué?
19: Porque es un colegio muy chévere y aparte también hay personas que te hacen sentir como si fuera un hogar para ti.
18: Muchas gracias, te felicito.
19: Gracias.
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8: ¿Aceptaría usted vivir en una zona de interés social? Cuando escuchamos esta pregunta se nos pueden venir a la mente muchos factores que pueden hacer que lo pensemos mejor. Pero, ¿y si yo le preguntara, ¿le gustaría vivir en una zona donde abunda la naturaleza y la tranquilidad? Bueno, esto ya dependerá de cada quien, pero para algunos podría ser un sueño. Mi nombre es Isaac Vergara y hoy voy a hablarles un poco de un barrio en particular de nuestra ciudad llamado Bosques de Morinda, en el cual yo vivo. Les contaré cómo es este lugar y sus alrededores, además un poco de su historia, sus especificaciones, también el por qué usted debería vivir aquí. Pero como todo no es color de rosa, entonces también mencionaré las problemáticas que existen. Cabe mencionar que este podcast que ustedes están escuchando hace parte del proyecto de Caucanidad de la Escuela Normal Superior, con el objetivo de conocer nuestro territorio, la ciudad de Popayán. Pero bueno, a lo que vinimos. Bosques de Morinda. Su nombre se ve en gran parte a su ubicación y a la zona norte de Popayán, donde se encuentra pues en su gran mayoría la zona bosque. También su nombre se debe a la planta Morinda citrifolia, conocida también como guanábana cimarrona. Pero aunque esta es de clima tropical, esta se puede adaptar a la mayoría de lugares. Aunque también se cree que se pudo haber dado el nombre haciendo alusión a la planta moringa, pero sería poco probable, ya que esta es afectada por los cambios de temperatura. Entonces no hubiera sido posible que creciera por estas zonas.

0: Este barrio es relativamente pequeño. Inicialmente se intentó cerrar, pero no todos tenían los recursos para asumir los costos de administración y, por supuesto, el aumento del estrato social, lo cual incrementa los precios de los servicios públicos. Todas las casas fueron construidas de un solo piso y en obra negra. Pero, doña Lucía, coménteme cómo fue creado este barrio.
1: Pero este barrio fue creado por una pareja de ingenieros. No recuerdo los nombres, fue creado con el fin de adjudicarlo y fue un barrio, es un barrio de interés social que cuenta con 17 años de creado.
0: Muchas gracias, doña Lucía. Al entrevistar a otro morador del barrio, este nos comenta que este fue un proyecto de vivienda de interés social y la caja de compensación Confacauca apoyó este proyecto. También menciona que este proyecto fue liderado por la ingeniera Inés Fernández de Vega y en ese tiempo también se estaban llevando a cabo tres proyectos de vivienda. Uno en Los Naranjos, otro era en Santa Mónica y el otro era en nuestro barrio, Bosques de Morinda. Hace un momento mencioné que este quedaba ubicado en la vía al bosque, pero lo que ustedes probablemente no sabían es que toda esta zona antiguamente era una hacienda de ganado fino, que la habitaban personas muy adineradas según cuentan, y que llegaba hasta lo que hoy en día se conoce como el complejo deportivo, hacia la vía que conduce a la vereda Santa Rosa. En el lugar donde se encuentra el colegio Colombo Francés, quedaba la antigua casa donde habitaban los dueños. Luego del terremoto de 1983, estos terrenos fueron divididos y posteriormente vendidos al gobierno y a proyectos que buscaban ampliar la zona urbana de Popayán. Nuestra ciudad experimentó una transformación significativa entre los años 2001 y 2005. Todo comenzó con la construcción de la variante norte y el aumento del comercio informal. Esto cambió, desencadenó un auge en la construcción de edificios, lo que significó un gran cambio en la apariencia de la ciudad. Se convirtió en un centro de desarrollo inmobiliario en la zona norte, con nuevas urbanizaciones, como Bosques de Morinda y Villa del Viento, además de conjuntos cerrados. Luego, entre 2005 y 2011, la construcción de la variante norte y la mejora en la accesibilidad llevaron al crecimiento de la Comuna 2, con edificios residenciales en altura. Por eso hoy en día cuenta con más de 60 barrios. Esto cambió la forma en que solíamos ocupar esta área. Sin embargo, la alta concentración de edificios trajo problemas como la dificultad de moverse por la zona y un aumento en los accidentes, especialmente en las rutas que llevan al centro histórico. Algunas especificaciones de Bosques de Morinda es que tiene cuatro entradas y una de ellas es solo una peatonal, otra tiene un mal estado para que transiten los vehículos, la de en medio tiene una estructura para que no puedan ingresar vehículos de carga pesada, para que no se deteriore la capa de pavimento, y la principal es la que más se usa. Este barrio tiene alrededor de 250 casas, limita al norte con un edificio nuevo de apartamentos llamado Morinda Vital y el colegio privado Sagrada Familia de Popayán, al sur con la quebrada Quitacalzón y la urbanización Santa Lucía, al oriente con el conjunto cerrado Altos de Morinda y al occidente con el condominio cerrado Campo Alegre. Lo más destacable de Bosques de Morinda es el sendero ecológico de la quebrada Quitacalzón, como antes ya mencioné, que este beneficia a varios residentes a los barrios antes mencionados, pues es un lugar de contacto directo con la naturaleza. Al llegar a este lugar puede parecer algo peligroso, pero afortunadamente es un espacio custodiado por algunos vigilantes de ambos barrios y los habitantes que disfrutamos de este hermoso panorama. Esta zona, aunque pequeña, cuenta con una diversidad de fauna y flora, donde se puede respirar el aire puro, se puede oír el canto de variedad de pájaros, se ven distintos tipos de insectos y hasta incluso hay ardillas coloradas. Las puedes observar en las zonas de los árboles y ellas pueden andar entre rama y rama por las copas de los árboles. En el barrio se puede observar un tipo de ave poco usual llamado pájaro barranquero, que es proveniente de las regiones tropicales tropicales de América Central, Trinidad y Tobago y Sudamérica, hasta el noroeste de Argentina. Es un pájaro que, si tienes suerte, puedes observar que tiene una cabeza voluminosa. Casi todo su cuerpo es de color verde, con alas y cola azul. En su rostro tiene una máscara negra y una corona azul brillante con centro negro. Su pico es largo, grueso y decorvado, y tiene cerca de 48 centímetros de altura. Es muy poco común y lo puedes tener aquí cerca. Esta zona del bosque inicialmente se planteó hacer una vía que conectara con el barrio Santa Lucía, pero no se realizó. Después se propuso el proyecto del sendero ecológico, pero este tampoco se concretó del todo. Algo que es realmente triste, pero que se debe mencionar, son las problemáticas que tiene este sector. Una de ellas es la misma quebrada Quitacalzón, la cual delimita al barrio. Lamentablemente, en algunas temporadas, sobre todo en épocas de verano y debido a la invasión existente en el barrio Bello Horizonte, sobre la antigua vía de la carrilera, que es la zona alta de la quebrada, se disponen aguas residuales, lo cual contamina y genera malos olores, perjudicando a los habitantes de los barrios de la parte media de dicha quebrada. Esto atrae mosquitos y además insectos indeseados. Por eso la comunidad del barrio intentó canalizarlo, pero esto no se puede llevar a cabo debido a que lo correcto es realizar planes de manejo de residuos y protección de esta zona de reserva. Sin embargo, las instituciones a cargo, como la CRC y la Oficina de Gestión de Riesgo, no realizan la atención pertinente. La desunión de la comunidad también es una problemática a mencionar, ya que a pesar de ser un barrio tranquilo, sus habitantes no interactúan mucho. Se menciona que antes el barrio contaba con una junta de acción comunal, y se puede evidenciar las actividades que se realizaban hasta el 2016, pero después de un tiempo parece que a raíz de una mala administración esta se disolvió y no se volvió a conformar una nueva junta. Fue tanta la discordia que se generó en el barrio que se dividió en sectores. Hoy en día no se han logrado poner de acuerdo, y esto genera que en el barrio no se realicen acciones de gestión, y esto nos deja fuera de las ayudas del gobierno. Por eso el barrio no cuenta con un parque adecuado para que las personas puedan utilizarlo. Así, podemos concluir que este es un barrio relativamente tranquilo, que cuenta con un buen ambiente natural, pero el descuido por parte de la comunidad ha generado que este no avance social y estructuralmente. Sin embargo, por su ubicación, esta es una opción para vivir, ya que tiene cerca a Vía al Bosque, donde podrás encontrar con facilidad lo que necesites, y además está alejado de las vías principales. Y no hay un aire tan contaminado como en otros sectores de la ciudad de Popayán. Pero, si tú eres un estudiante o una persona que necesita movilizarse, no es algo recomendable, ya que en esta zona hay poco transporte público. Pero, bueno, como todo barrio, tiene sus pros y sus contras. Pero en los años que he habitado en este barrio, les puedo asegurar que es una zona muy linda para vivir. Anímate y lo descubrirás.

0: Hemos llegado al final de nuestro programa Onda Mágica. ¡Qué tristeza!
1: Agradecemos a todos nuestros oyentes por acompañarnos y felicitamos a cada uno de los invitados por su participación.
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1: Podrán cortar todas las flores, pero no podrán detener la primavera.
0: Hasta una próxima emisión. ¡Chao, chao!
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1: Es Popayán FM 105.1, la radio de todos. Buenos días, buenos días, buenos días, buenos días. No te había saludado hoy. ¿Cómo estás? ¿Cómo estás, mi corazón? ¿Cómo va todo? Feliz fin de semana. Último fin de semana de septiembre. Como quien dice, usted ya puede sacar el pesebre, mi amor, el árbol de Navidad. ¿Por qué no? Ah, disfraza su casa de Navidad de una vez. Mire, es un gusto poder saludarte. Yo sé que hoy no me escuchas como en cabina. Pues fíjate que Popayán FM 105.1 se trasladó a las calles de la ciudad de Popayán, exactamente en el parque del barrio Retiro Bajo, al lado del Salón Comunal. 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Hay dos parques seguiditos, también se está haciendo mantenimiento, limpiando, que es importantísimo, pintando y demás. Pero no estoy solita, tengo una invitada muy especial. Ella es la gerente de Emtel, la doctora Tatiana Moreno, que nos acompaña a esta hora a través de Popayán FM, la radio de todos, con brocha en mano, con mucho cuidado, Doc, porque la veo en función. Doc, con los buenos días y bienvenida a Popayán FM.
2: Ay, Alexa, muy buenos días para ti y para todos los oyentes de la 105.1.
1: Una vez más, poniéndonos la cita en un parque, en un barrio de la ciudad de Popayán. Hablemos un poco de esas actividades que siempre desde Emtel se llevan a cabo.
2: Claro que sí, Alexa. Hoy los estamos acompañando desde el Retiro Bajo. Como les he mencionado a todos los oyentes, esta es una iniciativa que nosotros tenemos en Emtel que se llama Emtel a tu barrio. 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Entonces eso es lo que hacemos.
1: Gerente, veía ayer en la noticia del día por parte de la alcaldía de Popayán, noticias positivas, ¿no? Porque hay una alianza entre Emtel, la Policía Metropolitana, para fortalecer la seguridad en el municipio. ¿De qué se trata?
2: Bueno, lo que hicimos en esta semana fue el lanzamiento de un aplicativo que se llama Trazo. Trazo lo que permite es como estar en conjunto en tanto las cámaras de seguridad vial como las cámaras de la ciudadanía, donde lo que estamos haciendo a través de esa articulación entre Emtel, Secretaría de Gobierno por parte de la Alcaldía y obviamente la Policía, porque es una medida de fortalecer también cuando ha pasado esos hurtos que a veces quedan como inconclusos. Entonces realmente Trazor es una herramienta poderosa en tiempo real que lo que hace es identificar a través de estas cámaras cuando se han robado un vehículo o una moto. Entonces esto es algo muy bueno para la ciudadanía, para que obviamente todos también estemos ahí como en sintonía de lo que nosotros estamos haciendo. Emtel es una empresa de telecomunicaciones, pero aparte de eso nos hemos fortalecido en todo el tema de tecnología digital, de transformación. Entonces eso es lo que estamos brindándole también a la ciudadanía con esta alianza.
1: Bueno, gerente, muchísimas gracias. 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
1: ¡Ah, eso es mucho tiempo! Hay que celebrarlos, ¿no?
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1: 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La invitación para todos los oyentes de Popayán FM es que se acerquen a este espacio para que juntos podamos embellecer esos espacios. Con Popayán FM, la radio de todos.

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3: Popayán FM 105.1, la radio de todos, la emisora que te acompaña, la emisora de la alcaldía de Popayán, en cabeza del señor alcalde Juan Carlos Muñoz y por supuesto nuestro secretario general Edwin Muñoz, que hacen posible que todo este equipo de trabajo esté este fin de semana entregándoles buena música y sobre todo buena información, porque hoy no estamos desde cabina. 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Eso va a quedar bellísimo, bellísimo, va a quedar espectacular. 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
3: Perfecto, mire, ahí está la información entonces con Popayán FM 105.1, la radio de todos.
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1: Aquí estamos a través de Popayán FM 105.1, la radio de todos. Miren, nosotros continuamos acompañando a las comunidades, porque hay que hacerlo, hay que estar aquí, hay que acompañarlos en todos esos procesos y más, por supuesto, en actividades que incluyan embellecer el barrio, porque de verdad lo estamos haciendo de la mano de Emtel a tu barrio. Estamos exactamente desde el Parque del Barrio Retiro Bajo, al lado, al ladito, al frente del Salón Comunal. Entonces ahí no tiene usted cómo perderse. Si usted es vecino del sector, pues le invitamos para que venga, para que traiga su escobita, porque finalmente estos procesos también son comunitarios. Mire, en este momento me encuentro con Talia Rojas, quien es vecina del sector. Mi Talia, con los buenos días, bienvenida a la radio de todos. ¿Y qué tal ha parecido la actividad?
2: Muy buenos días a todos, muy buenos días a la comunidad del barrio El Retiro Bajo y sus alrededores. No, pues estas actividades son las que engrandecen nuestra comunidad, porque el barrio El Retiro Bajo es el más antiguo, pero es el más olvidado. Sinceros agradecimientos al doctor Juan Carlos, nuestro alcalde, Juan Carlos Muñoz Bravo, al segundo, que es nuestro secretario general, el doctor Edwin Muñoz Vázquez, porque el secretario general, al igual que todos los secretarios, han llegado de una u otra manera a llegar hoy a la comunidad para que se vean obras que motivan a la comunidad para seguir adelante y darle una esperanza buena a esos niños para que vengan a hacer su deporte y que vengan y que no solamente se vea el parquecito pintado, sino que participen de él. Gracias a Emtel, gracias por darnos esa esperanza y unión con la comunidad, porque aquí con los vecinos nos enseñan una cosa de que todo en unión se puede hacer, se puede trabajar, y aquí ya estábamos planeando con la presidenta de la Junta y con los demás miembros en seguir continuando realizando actividades que vayan en mejoramiento de nuestro barrio.
1: Y es que, Vitalia, hablábamos hace un segundo también que se había solicitado precisamente el embellecimiento, porque el parque no estaba en las mejores condiciones. ¿Usted lo ve en este momento y qué sentimiento le genera?
2: No, pues muchísimos sentimientos, porque los niños son contentos mirando, jugando, haciendo esas travesías que solamente ellos las hacen, ¿no? Pero esto no fuera posible si no fuera por la gestión del secretario general y el alcalde. Entonces, yo le agradezco al equipo de Alianza por Popayán por llegar a este barrio y por seguir llegando a las comunidades menos favorecidas.
1: Bueno, mi Talia, muchas gracias, y la invitación para los vecinos del sector es que se den la pasadita, que se den la pasadita y verifiquen que de verdad se están haciendo cosas bonitas por el territorio, por la gente, exactamente desde el barrio Retiro Bajo. Pues es Popayán FM, la radio de todos.
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1: Estás escuchando Popayán FM 105.1, la radio de todos en este sábado, en este fin de semana, donde exactamente nos encontramos en el Parque del Barrio Retiro Bajo, al frente del Salón Comunal, recorriendo con Emtel, Emtel a tu barrio, muchísimos territorios. Hemos pasado por diferentes barrios y mire, la dinámica es simplemente preciosa. Llegar, embellecer el lugar, embellecer el sitio, sobre todo los parques infantiles. Qué importante es que volvamos a habitar precisamente estos espacios y que además nos encontremos como comunidad. Finalmente es el propósito, encontrarnos con la comunidad, escucharlos también y sobre todo pues darles a conocer los servicios que ofrece Emtel, que es la empresa de telecomunicaciones de la ciudad de Popayán. Y Popayán FM, por supuesto, la emisora de la alcaldía de Popayán, la emisora de la administración municipal, encabezada del alcalde, el señor alcalde Juan Carlos Muñoz, y por supuesto nuestro secretario general Edwin Muñoz, que hacen posible también que Popayán FM apoye estos espacios. Precisamente, la presidenta, ¿qué creyó? ¿Que se me iba a perder? No, mi Claudia. No te salvaste. Mentiras, mi Claudia. Mire, ella es la presidenta de la Junta de Acción Comunal. Mi Claudia, con los buenos días. Bienvenida a Popayán FM. Y bueno, ¿qué tal le ha parecido esta actividad?
2: Pues muy buenos días. Esta actividad me ha parecido algo muy bueno para nuestra comunidad, porque nos sirve para unirnos como comunidad y para embellecer los espacios que son para nuestros niños.
1: Mi Claudia, hablábamos también que se había hecho la solicitud para el tema del parque, ¿no? Porque tenía unas condiciones de pronto que no favorecían a los niños, ¿no? Y la idea era que las pudieran jugar. Hace unas horas este parque estaba con otra cara. ¿Cómo lo ve hoy?
2: Tiene una cara diferente, quedó muy bonito, muy llamativo para que los niños vengan a jugar, porque la verdad sí estaba bastante deteriorado. Y pues ahorita quedó como nuevo, está súper bonito y los niños están muy animados. De hecho, están ahí jugando, están ansiosos por subirse a jugar allá.
1: ¡Qué bien, mi Claudia! Bueno, muchas gracias. ¿Qué se nos queda por ahí? ¿Un mensaje?
2: El agradecimiento al señor alcalde, a las personas que gestionaron esta actividad. Muchísimas gracias de todo corazón y esperamos que esas actividades se sigan repitiendo, no solo en nuestra comunidad, sino a nivel de toda la ciudad.
1: Bueno, mi Claudia, muchas gracias. Es la presidenta de la Junta de Acción Comunal de este sector. Agradecida, por supuesto. Y bueno, sin duda, esta actividad ya ha recorrido diferentes barrios de la ciudad. Y la idea es llegar a muchísimos más, obviamente, en compañía de Popayán FM 105.1, la radio de todos.
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1: Estás escuchando Popayán FM 105.1, la radio de todos. Exactamente, nos encontramos desde el Parque del Barrio Retiro Bajo. Ya desde toda esta mañana nos hemos acompañado desde este espacio para llevarles a ustedes toda la información de Emtel a tu barrio. Definitivamente, Emtel llegando a los territorios, conectando los territorios y por supuesto, pues es un motivo de felicidad también, obviamente, poder compartir con la comunidad. Ver además cómo estos espacios se enaltecen, ¿no? Se vuelven bonitos, se vuelven agradables. Mire, no me encuentro sola. Llegó nuestro secretario general, Edwin Muñoz, mi doc, con los buenos días. ¿Cómo está?
2: Hola, Alexa. Buenos días. Un saludo especial a todos los oyentes de 105.1 FM. ¿Cómo está?
1: Muy bien, mi doc. Gracias a Dios. Y bueno, una vez más acompañándonos en estas jornadas, que definitivamente es un espacio también para compartir con la comunidad.
2: Sí, Alexa, gracias a Dios, con el liderazgo de la doctora Tatiana, nuestra gerente de Intel, nuestra empresa del municipio de Popayán, venimos al Retiro Bajo en una actividad más de todas las que hemos realizado este año, colocando estos parques bonitos, estos lugares que más que un espacio físico es el encuentro de familia, de niños, de papás, de adultos mayores, donde vienen a recrearse un rato, a compartir en familia, a traer recuerdos a sus vidas de toda la experiencia a lo largo del tiempo. Y hoy estamos aquí en el Retiro Bajo y estamos invitando a toda la comunidad del Retiro Bajo para que por favor venga y coloque su granito de arena, su mano y podamos dejar este parque bien bonito. Un agradecimiento a nuestra gerente de Intel, la doctora Tatiana, a nuestro alcalde y en esta articulación también con la Secretaría General, porque a nosotros nos alegra mucho seguir.

0: Y mirando también las adecuaciones, cómo han mejorado sus techos, las claraboyas, los soportes de techos, todos estos PVC que hemos colocado, cielos rasos, maquinaria que ya hemos adecuado, los implementos de protección, de seguridad de los trabajadores, la pintura de la planta de beneficio animal, y gracias a Dios con mucho éxito. De verdad que desde la parte pública también lo podemos hacer bien, y ese es el éxito de hoy, que la planta de beneficio animal no solamente la recuperamos para administrarla públicamente, sino que recuperamos también la confianza de la ciudadanía, recuperamos la confianza de los trabajadores, y que hoy los trabajadores también están muy contentos porque lo que prometió nuestro alcalde, lo que le prometimos desde la Secretaría General, que no la íbamos a privatizar, sino que por el contrario íbamos a hacer un ejercicio público más honesto, más transparente, más eficiente, hoy es realidad.
1: Se logró, mi Doc, muchas gracias, y bueno, que sea usted el encargado de invitar a la comunidad, no solamente pues también a recuperar este espacio, ¿no?, sino a habitar de nuevo los parques con los niños, como bien lo decía usted, pues es un espacio de familia.
0: A todos los amigos del Retiro Bajo, los estamos invitando para que lleguen aquí a este parque de recreación, de encuentro, de familia, para que entre todos lo coloquemos muy bonito. Mire, ya desde esta mañana está todo el personal de Intel, nosotros desde Secretaría General estamos llegando también a estar un buen rato acá, a aportar un poco, pero sobre todo es que este es nuestro patrimonio, esto es lo que tenemos, esto es lo que hay que conservar, esto es lo que hay que seguir recuperando, esto es lo que tenemos que amar, nuestra ciudad, nuestros parques, los lugares de encuentros en familia.
1: Mire, pues ahí está la invitación también con Popayán FM, la radio de todos.
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0: 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Miren, durante toda esta mañana nos hemos encontrado en este lugar, en el Retiro Bajo, exactamente al frente del Salón Comunal. Huele ya, huele como a sancochito, huele ya almuercito. Espero que ustedes desde sus trabajos, bueno, ya empiecen a pensar en ese merecido y feliz descanso. Hemos terminado una jornada maravillosa de Tela Tu Barrio. De verdad, muy pendientes de Popayán FM 105.1, porque de manera constante los estamos actualizando de los lugares donde siempre vamos a estar con Entel a tu barrio y también con otras actividades, ¿no? La próxima semana se adelantarán muchas actividades desde la emisora también para que ustedes estén ahí pendientes. Apoyar también el comercio local es fundamental y bueno, estos recuerdos que también nos quedan, porque sin duda, mire, el antes, de verdad, el antes del parque de juegos de los niños es impresionante y el después es otro, completamente diferente. Así que los niños van a poder disfrutar de un espacio bonito, agradable, recuperado para evitar o para habitar mejor de nuevo con la comunidad y que puedan jugar allí. 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Se me cuidan, bendiciones, feliz fin de semana, mucha responsabilidad. Si sales a pasarla rico por ahí, pues hombre, es importante no mezclar alcohol y gasolina. Esa fórmula nunca ha sido buena. Bendiciones, se me cuidan. ¡Chao, chao!
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Tarde para nuestros oyentes de Popayán FM 105.1, ¿cómo están? Una buena tarde para todos ustedes. Aquí estamos en el cine de la salsa, en esto que se llama Salsaor. Siempre sábado de 2 a 6 de la tarde por Popayán FM 105.1, que es la radio de todos. Bienvenidos. Estoy

mi otro yo, Andy Montañez, que había ganado fama internacional como miembro del Gran Combo de Puerto Rico. Y ya en los 80, pues en solitario hiciera este tremendo numerito. Son las 2 de la tarde, 24 minutos. Es Popayán FM 105.1, que es la radio de todos. Leonardo Pupiales los acompaña con el sonido de la salsa del ayer, siempre los sábados después de las 2 de la tarde. Por ahora llega Pit Conde Rodríguez. Esto es Salsaor.

La música venía desde Venezuela, era Amílcar Boscán. En 1989 hiciera un llamado así a Amílcar Boscán y ahí venía esto que se llamaba Faltaba una razón. Son las 2 de la tarde, 34 minutos. El sonido de la salsa no se detiene, sigue sonando en la tarde del sábado. Ay, yeah.

Vega hacía eso que se llama Yo Me Quedo. Son las 2 de la tarde, 44 minutos. Es Popayán FM 105.1. Mientras la tarde del sábado se va poniendo gris, color ratón, hay buenos éxitos en el FM 105.1 para seguírselos disfrutando, seguirlos gozando en esta tarde de descanso para muchos. Por ahora llega el Apolo Sound de Roberta Roena. Se llama Reflexiones Mías.

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Estamos en Salsabor en Popayán FM 105.1 en la tarde del sábado. Por ahora llega la orquesta de Boy Valentín. Se llama Todo el Mundo Escucha. Esto es Salsabor con Leonardo Pupiales en la tarde del sábado.

53 años está cumpliendo esta canción. El gran combo de Puerto Rico con Andy Montañez. Lo acompañaban en los coros Paquito Guzmán. Recordando ahí el gran combo del ayer. Sabroso eso. Son las 3 de la tarde, 20 minutos. Este es Popayán FM 105.1. En el 304-45-1090 pides tus canciones favoritas al sabor. Te acompañan el sábado en la tarde con grandes canciones. Aquí está Tommy Oliveira.

finales de los años 60, la vida de Ismael Rivera estaba marcada por muchos altibajos e incluía pues muchos problemas en su vida. Y bueno, tras grandes problemas que tuvo por consumo de drogas, pues sí, pues pudiera superar y en alguna oportunidad pues grabar a esto que se llamaba El Nazareno. Son las 6 de la tarde, 30 minutos. Esto es Popayán FM 105.1. Saludos para James Tabango. La

El sonido de la Sonora Ponceña en 1990 vocalizaba Luisito Carrión haciendo tremendo palo para esa época llamada Yaret. Son las 3 de la tarde, 43 minutos. El sonido de la salsa no se detiene, sigue sonando en la tarde del sábado. Hay buenos éxitos en el FM 105.1, que es la radio de todos. Y puede escuchar a la selecta de Rafi Levy. Hicieron tremendo hit de la salsa también, llamado El Solitario. Esto es Salsabor, que te acompaña en el sábado.

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El sonido es 1987. Había compuesto esta canción una compositora puertorriqueña, Gloria González, para Cheo Feliciano, llamada Por Si No Te Vuelvo a Ver. Son las 4 de la tarde, 21 minutos. Salsa es lo que tenemos en la tarde del sábado, en fin de semana. Un feliz descanso para todos a esta hora, los que nos escuchan a través de los 105.

Del sábado chévere, no tan calurosa, con buenos éxitos en el FM 105.1, siempre sonando en sábado. Esto se llama Salsaor, en tu emisora favorita, Popayán FM. Llega por ahora Rey Reyes, se llama Noel, lo mismo. Esto es Salsaor, tarde del sábado, al ritmo de los clásicos de la salsa, sonando en Salsaor.

El sonido de LeBron Brothers, los hermanitos LeBron se llamaban. Yo soy lo que necesitas. 4:49 minutos, es Popayán FM 105.1. Mañana domingo de Salsoteca. No se lo pierdan porque va a estar fenomenal la programación para mañana domingo, con esos clásicos también de la salsa con los tropicales. Siempre sonando aquí en Popayán FM. Por ahora llega la orquesta.

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